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0: 7:48.
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0: 9:13.
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0: 10:04.
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0: 10:11.
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0: 10 y 19 minutos.
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0: 10 y 25 minutos.
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0: 10:42.
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0: 47 minutos.
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0: 10:54.
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0: 11:02.
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0: 11:09.
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0: 11 y 16 minutos.
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1: 11 y 23 minutos.
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0: 11:30.
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0: ¿qué?
1: ¿Se lo digo, chicas? Me ayudan, ¿eh? Uno, dos, tres. Te pido.

0: 11:37.
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0: 11:43.
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0: 11:52.
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0: Son las 12 de la noche y 2 minutos.
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0: Son las 12 de la noche y 9 minutos.
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0: Son las 12 de la noche y 25 minutos.
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Quiero cantarles una canción que para mí es muy importante. Es muy importante porque la música la hizo mi hijo, Jorge Ignacio. Y Mirita Isidore estaba sentada al lado del piano. Ella fue la musa inspiradora de esta canción. Y yo solamente le puse la letra y se ha hecho un éxito también, gracias a ustedes. Yo he vuelto por ustedes. He vuelto por...

0: Son las 12 de la noche y 38 minutos.
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0: Son las 12 de la noche y 44 minutos.
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0: Son las 12 de la noche y 52 minutos.
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0: Son las 12 de la noche y 58 minutos.
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0: 6 minutos.
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0: 1:11. 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

0: 1:18.
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0: 1:25.
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0: 1:31.
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1: Una y 39 minutos.
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0: 1:47.
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0: 1:54.
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0: 2 y un minuto.
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0: 2:09.
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0: 2:12.
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0: 2:19.
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0: 28 minutos.
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2: Dos y 36 minutos.
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1: 3:11 minutos.

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0: esa clase de hoy?
1: Bastante bien. ¿Llevas mucho tiempo esperándome?
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1: Sí, pero por favor, apúrate que pueden vernos.
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0: 7 y 50 minutos.
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0: que te aprovechen.
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0: 10 y 50 minutos.
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0: 10 y 57 minutos.
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1: Una y 43 minutos.

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Ay, ay, ay. Oiga. Qué bonito este valsecito.

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0: 3:57.
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